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1: Hola, hola, hola. Muy buenos días, familia. Bienvenidas, bienvenidos a nuestra sesión de viernes. Qué rápido pasa la semanita, ¿eh? En los 40 Dance, en este primer set del día, ya que haré doblete hasta el 11 de 7 a 10 y de 6 a 9, una hora menos en Canarias. Y a partir del lunes 14, cuando José Manuel Duro esté de vuelta y arranque nueva temporada con el Morning, tendremos nuestro horario habitual de 3 a 9 de la noche. Hoy tenemos un día potente, ¿eh? Luego habrá programas de Abel Ramos, de Bob Sinclair, Urbana con David Penn, nuestra primera edición de In Sessions, por cierto, mañana el especial Spinning Records, en fin, te lo iremos contando todo también en las stories de nuestro Instagram y los podcasts en la app y web de los 40. Estamos en la zona verde, ahí puedes seguir el tracklist. Giraban Another 54 Ultra Control to You, en nada los Chemical Brothers, Hugel, David Guetta, Armand.
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1: Armand Van Helden, y para ti, que estás en el gimnasio, dándole ahí un poquito de caña al cuerpecillo, ¿eh? Gracias por llevarnos a tu vida saludable. Un reserva de Lasgo. Buen día, pajaricas, pajaricos.

0: En los 40 Dance hemos abierto una vez más 21, el álbum debut de Hugel. Ahí tiene super colaboraciones como la que gira con David Guetta, French Montana y Aidan Martin. Nada, Armand Van Helden, Cat's Eye, Nalin and Kane y muchos más. Como
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0: Nuestro compi Bob Sinclair, que esta noche nos trae un viernes más su radio show a las 10:09 en Canarias. Y este para ti, que ya estás currando desde primera hora. Profesionales del volante, gracias por llevarnos de copiloto. Abrazos XXL.

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2: Y si bajamos revoluciones, pues venga, no está mal. Cat's Eye, giraban con Pink It Up. Ahora reserva de Nalin and Kane.

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0: los 40 Dance, Prospect Looney con Free Your Mind, así es como se llama también el álbum de los primeros que en junio estuvieron en nuestras In Sessions, y hay podcast. Y en julio, DJ Nano, que llega con Víctor Magani y Lexter, Wonderful World.
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1: En Los 40 Dents, mi tributo diario al gran Avicii, el featuring con Nicky Romero en nada, Martin Garrix, Third Party, Oaks y Declan J. Donovan, LMC. Y por aquí para darte los buenos días, tracazo de Axwell y Bon.

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1: Hola familia, muy buenos días. Inaugurada ya nuestra segunda horita en esta sesión de viernes en la que no te van a faltar tracazos como el de Hugel, Email Angel y Ultronate Moving to the Sun, incluido en 21 el álbum debut del francés. En nada John Summit y Heila, Armin van Buuren, Silver Panda y un poquito de pajareo con Jimmy Trumpet. Me flipa mucho lo que está sacando en este 2026. El track con Oaks, tremendo. Y además ha sido bonus en los 40 Dance Club. Ahora, una de karaoke para combatir un poquito el atasco.
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1: Y lo mejor que puedes hacer es darle un poquito de volumen. Mira, mira cómo se menea el hombro.

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1: Familia, giraban Armin van Buuren y Silver Panda, revisión a Depeche Mode. Este fin de caerá lo último de Armin con Sacha. Repite colaboración Everlasting y los cuatro tracks de Timmy Trumpet en este año delicioso.

0: Y avancera el sonido houseero de Frankie Rizzardo con Shinjuku. Si te gusta este palo del dance, hoy Bob Sinclair, David Penn y nuestras in-sessions. Info en redes, en nada, Dimitri Vegas, Pat B, Silver, ahora Jack Jones.
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0: los 40 Dance, César y Dorian. Hemos crecido juntos, ¿eh? Desde que pincháramos por primera vez hace 10 años Be Mine. Y en 2027 llegará el aniversario de su himno Catchy. Luego, álbumes como Uno, exitazos como Overdrive. Ellos son Offenbach, revisando Four to the Floor de Star Sailor. En nada, John Wesley, ahora... Reserva de Junior Jack.
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0: Satisfy, tracazo de Calvin Harris y Jassy para darte los buenos días. Y si te acabas de incorporar, bienvenida, bienvenido, feliz viernes.
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0: En 9 abro nuestra última hora con DJ Goya, mi chico. Y al cierre de esta, Rihanna y remezclón de Pax para Inner Bloom de Rufus Du Sol.

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1: Hola familia, muy buenos días. Inaugurada ya nuestra tercera y última hora, sesión de viernes. Luego por la tarde abriremos el fin de bailando a partir de las 6:05 en Canarias, doblete. Hasta el próximo viernes 11. Luego desde el 14, Durete estará de vuelta con el morning. Y aquí recuperaremos el horario habitual de 3 a 9, una hora menos si estás en Canarias. Lo que sí no te van a faltar van a ser tracazos. DJ Goya con mi chico Giraba. En nada, Hugel y Topic, las Swedish con Likely, David Guetta, Sia y por aquí Martin Garrix, que lleva un año espectacular. Colaboraciones con Ed Sheeran, con Madonna, con U2, la última, Fireflies. Ahora con Bon, High on Life. ¡Feliz baile!
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1: Thanks. Tracazo y novedad, lo último de Swedish House Mafia con Likely. Mañana tendrás más en los 40 Dance Club a partir de las 10, 9 en Canarias. Te esperaré con los brazos bien abiertos. Ahora, David Guetta y Sia, que este año lanzaron Awake Tonight con Afrojack.

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1: Que no paren los tracazos en esta recta final. Giraba mi tributo diario al Gran Avicii en nada. Pitbull, Niyo, Nayar, Afrojack con Give Me Everything llegarán. Novedades como la de Alexandra Stan y Trinacria, We Are Free. Y tracazos como este que gira de un compañero que cada miércoles nos trae su programón a las 10 de la noche, 9 en Canarias. Tienes el podcast disponible en la app y web de Los 40, El Ritual. Aquí está con Alicia Polaris. Él es Abel de Kid, Anglia.

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1: Familia, acabo de abrir Dirty Blonde, el último álbum de Bebe Rexha. Ahí está su colaboración con Faithless en New Religion. Ahora Alexandra Stan y Trina Cría. No.

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1: Hola, hola, hola. Muy buenas, familia. Llegamos al final, casi casi, de nuestra sesión matinal de viernes, pinchando tracazos de Gordo y Rainier Sonnevel, que mañana estará en In Sessions, Mojo, Edward Maya, Bibi Rexha, Faithless y tantos que giraron desde primera hora de la mañana. En 0, te quedas con el Deluxe, tus éxitos non-stop hasta las 6, momento en el que llegaré para acompañarte en tus últimas primeras horas de trabajo, en la vuelta a casa, en la apertura del finde, en tu ratito de vacaciones, de deporte, en fin, 3 horazas hasta los programas de Abel Ramos, Bob Sinclair y David Penn. Toda la info en las stories de nuestro Instagram y los podcasts por si te pierdes algo, con Notis y el tracklist de tus sesiones en la app y web de Los 40. Zona Verde, al cierre Martin Solveig y por aquí Calvin Harris con Ellie Goulding. Gracias de corazón por estar ahí. Buen viernes, feliz baile, feliz vida.
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0: 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Hola, hola, hola. Muy buenas tardes, familia. Bienvenidas, bienvenidos a nuestra segunda sesión del día en los 40 Dance, después de la matinal, un poquito de tardeo para abrir el fin de bailando hasta las 9, 8 si andas por Canarias. ¿Qué tal marcha tu viernes? Pues espero y deseo que muy, pero que muy bien. Tracazos no te van a faltar, como el de DJ Goya con Mi Chico en Nada, reserva de Chicane. Jonas Blue invitado en nuestro sexto aniversario, 19 de diciembre. 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Toda la info y entradas en las redes sociales y en la app y web de Los 40, Zona Verde, sección de eventos. Llegará con Malif, Age of Desire y Alexandra Stan, Trinacria, Llámame Spoon, Sensitive Wall y muchos, muchos más. Allá donde estés, gracias de corazón por elegirnos. Pajaricas, pajaricos, feliz baile.
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1: Girando una de nuestras novedades. Mañana tendrás más en Los 40 Dens Club a las 10:09 en Canarias. Alexandra y Trina Crea, We Are Free. No.

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2: Que no paren los himnos, los reservas en los últimos minutos de Llámame Spoon y Sensitive Wall. Si te gusta el Remember a las 9:08 en Canarias, Abel Ramos. Y si te gustan los clásicos y vicencos, en la tercera hora de Clímax, el domingo con José Manuel Duro, joyitas como esta de Ultranate.

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0: Familia Dancera, girando el último trabajo de Swedish House Mafia, su colaboración con Likely Happiness Is So Bad. Y este fin de semana regreso con los 40 Dance Club. ¿Te apuntas?
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1: Versus que molan de Gita y Rod Sala a uno de los tracks de Dirty Blonde, el último álbum de Bebe Rexha con Faithless.

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1: Things. Familia Dancera, giraba Satisfy, el tracazo de Calvin Harris y Jassy, que el próximo 23 de octubre lanza álbum Paz y Paciencia. 13 cortes, de momento ha desvelado 2. El primero giró como bonus en los 40 Dance Club, su colaboración con Chris Lorenzo en Invisible. Y el segundo, My People, lanzado el pasado 7 de agosto. Caerá este finde, ¿eh?, como bonus track en los 40 Dance Club. A ver con qué nos sorprende esta pedazo de artista, DJ, productora, compositora, cantante. Increíble, ¿eh? El cierre de esta primera hora con Imperio. Antes, Gigi D'Agostino.
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1: Y no viene solo. Le acompañan Carolina Márquez y Luca Nois. Para ti que vas con el volante, trabajando, de fin de semana, buen viaje, cuidado en la carretera, por favor. Sara Perqué, te amo.

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1: Hola familia, muy buenas tardes. Inaugurada ya nuestra segunda hora con Another 54 Ultra Told to You, está incluido en Witness, el álbum de los primeros que en julio lanzaron una nueva colaboración desde Circo Loco Recordings, Silver Lines con Emily Warren. En nada, pajareo con Kiki, Hugel, David Guetta, French Montana y Aidan Martin con Shine, nuestro compi Bob Sinclair, que esta noche nos trae su radio show a las 10:09 en Canarias. Si no te pierdas las mezclas de otro housemaster como es David Penn, una hora después, y nuestras In Sessions, con artistas como Clapton, The Cube Guys, en fin, toda la info en las stories de nuestro Instagram. Y también tengo algún reservita, Jens, por ejemplo, otro compañero, Abel de Kid, Ian Mandal, y por aquí, Juanjo Martín.
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Que no paren los tracazos en los 40 Dance. Abrimos el fin de bailando. Giraba nuestro compi Abel de Kid. Cada miércoles a las 10 de la noche, 9 en Canarias, el ritual. Podcast en la app y web de Los 40 Zona Verde. Y con Alicia Polaris nos han regalado desde Natas Discos Anglia. Ahora reserva con Ian Van Dyke.

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0: En los 40 Dance, tracazo el de Prospa y Clooney con Free Your Mind. Lo hicieron de nuevo en julio, lanzaron Good Girl. Y ahora llegan DJ Nano, Víctor Magán y Lexter. Abracicos, Wonderful Wall.
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1: Tirando gordo con él. Reinier Sonnevel mañana en In Sessions.

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1: Hola familia, muy buenas tardes. Inaugurada ya nuestra tercera y última hora con Huel y Mail Angel y Ultranate. Moving to the Sun, incluido en 21, el álbum debut del francés. En nada, tengo a John Summit y Hayla con Siever. Ojalá caiga una nueva colaboración en este añito. Por cierto, Hayla lanzó álbum a finales de julio. Dimitri Vegas, Pat B y Silver llegarán en unos minutos con John the Tide, Gigi D'Agostino, Robin Soul, Bart, La Swedish, Armin Van Buren, Silver Panda y muchos más para acompañarte en la apertura del fin de semana, en tus últimas o primeras horas de trabajo, porque aquí también estaremos, ya sabes, 24/7 con un montón de programas que puedes consultar en la app y web de Los 40. Estamos en la zona verde. ¡Feliz baile!
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1: Que no paren los tracazos de un himno de Swedish House Mafia a una revisión perfecta de Armin van Buuren y Silver Panda.

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0: 2022, 40 Dance, recta final con trazos como el de Offenbach, su revisión a Four to the Floor de Star Sailor en nada, Kate Ryan, Bob Sinclair, Dimitri Vegas, Like Mike y Marlon Hosta. Por cierto, hablando de Dimitri Vegas, llega con Pat B y Silver para revisar un gran reserva. Si te gusta el Remember, Abel Ramos ya está preparado. A las 9:08 en Canarias, Turn the Tide. Esto va de mi corazón al tuyo. ¡Feliz baile!
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1: Hola, hola, hola. Muy buenas, familia. Llegamos al final casi casi de nuestra sesión de viernes, pinchando tracazos de Bob Sinclair, Kate Ryan, Offenbach, Star Sailor, Silicon Soul y tantos que giraron desde primera hora de la tarde. Al cierre tengo a Bicep, David Guetta, Bibi Rexha, Dimitri Vegas, Like Mike, Marlon Hostaff y Yeya Iconic con Máquina Time. Y la fiesta seguirá con Abel Ramos, que ya está preparado con los 40 Dance Reserva. Luego llegarán Bob Sinclair y David Penn con Urbana y mi primera edición de In Sessions, y al amanecer Clímax con José Manuel Duro. Y luego los 40 Dance Club, el programa donde nacen los futuros éxitos de esta tu casa. Los 40 Dance, ahí te esperaré. Info en redes, notis, podcast y playlist en la app y web de los 40. Estamos en la zona verde y, como siempre, allá donde estés, gracias de corazón por elegirnos. Y mañana nos vemos en Sonseca, Toledo. ¡Feliz baile! ¡Feliz vida!
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Hola, hola, muy buenas noches y bienvenidos a los 40 Dance Urbana. Mi nombre es David Penn y estoy encantado de saludarte todos los viernes de 11 a 12 de la noche. Ofreciéndote la mejor música de club, la música que nos gusta disfrutar y la música que nos gusta bailar. Si queréis seguirme en las redes sociales, podéis hacerlo tanto en Facebook como Instagram como @DJDavidPenn. Y si no, en mi web, djdavidpenn.com. Y sin más, vamos a lo que nos interesa, que es la música. ¡Bienvenidos! ¡Bienvenidos!

0: Y no hay tiempo para más, espero que hayáis disfrutado con toda la música que os traigo. Ya sabéis que dentro de 7 días tenéis otra cita conmigo aquí en Los 40 Dance Urbana. Cuidaros mucho, un fuerte abrazo, adiós.
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0: Hola, hola, hola. Muy buenas noches, familia. Bienvenidas, bienvenidos a los 40 Dance In Sessions. Allá donde estés, gracias de corazón por elegirnos. Te mando besos y abrazos XXL. Saludos del que te habla, Arturo Grau. Después de Urbana con David Penn y Bob Sinclair con su radio show, te haré compañía hasta las 7 de la mañana, 6 si estás en Canarias. Y si te pierdes algo, no hay problema. Tendrás podcast en la app y web de los 40 Zona Verde y en el resto de agregadores. Esta noche en cabina, nuestros viernes houseeros con el sello Defected Records, Defected in the House. Hoy, 2 horas junto a Sam Divine. A continuación, Clapton. Desde Ingenium y Cube Recordings, The Cube Guys. Desde Spinning Deep, Spinning Records. Mañana hay una noche entera con el sello Jamie Feeling. Un servidor con un set houseero. Y cerrando al amanecer, Anjuna Deep Edition con Nikki Elizabeth. Toda la info girando en redes. Arroba los 40 Dance. Familia, bienvenidas, bienvenidos a los 40 Dance In Sessions.
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